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3: Young Kings, baby. Yeah. Esto es para todos los soldados que siguen de pie. A los caídos también. Que es Mitty Quintana forever. Dice.